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Vámonos con esto de Gerardo Coronel, música de calidad, ya sabes dónde, criatura, aquí en la caliente.

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92.1, 95.7, la caliente, la que te prende en tu con música de calidad. ¡Vámonos! Con esto de la banda elemental con Julián Álvarez. Oye, qué bonito le quedó. Bueno, sigue con nosotros. Recuerda que hay que enviar la palabra al 527-190-921 porque esta semana nos vamos de viaje 5 noches a Boston y a Filadelfia. En esta

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También Enrique Mayanza a la 1:30 y tu compa el Chiquilín a las 3:30. 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
2: 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Sí, señor, ya estamos de regreso, mi queridísima Gaby.
3: ¡Ay, Dios mío santo! ¡Buenos días a todos! Una mañana bonita, la del día de hoy, ¿qué es? ¿Qué día es ahora?
2: Hoy es viernes 26 no. Y se acabó Dios esta mío. Semana, otra vez.
3: ¡Wow! Y la próxima semana, la buena noticia es que también vamos a tener otro viaje que vamos a estar regalando a la gente que nos escucha a través de La Caliente.
2: Váyase preparando y recuerde que tiene que mandar la palabra que le demos nosotros por mensaje de texto para que pueda quedar registrado y puedas participar y que puedas irte a cualquiera de los destinos que tenemos para ti.
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2: ¡Eso! ¡Woo! Lo que ella dijo, sí.

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0: 92.1 95.7, Gaby, los hijos de la mañana, ya estamos aquí, estoy bien emocionado.
1: ¿Por qué?
0: De veras,
1: ¿ya estamos aquí?
0: Nunca, aparte, nunca me imaginé que me fuera a adentrar tanto en la emoción del fútbol. Estoy súper emocionadísimo, de veras, y quiero que nos acompañe la gente la próxima semana, el 30 de junio, también el Casino del Sol, porque ahí estaremos otra vez conviviendo con toda la raza.
1: Así
0: yo creo
1: es.
0: Que es la emoción de convivir con la gente, no es tanto el fútbol, ¿eh?
1: Lo que pasa es que el fútbol tiene magia, fíjate, aunque uno no lo quiere aceptar, porque muchas veces nosotros estábamos acostumbrados al béisbol.
0: Sí.
1: Los sonsorenses, ¿no?
0: Y el básquet.
1: Despacito fue llegando el fútbol y se fue metiendo y ya está adentro, ahora sí.
0: Así es que saludos
1: aunque
0: para
1: se diga
0: todos.
1: Medio feo, pero sí, cierto, ya está adentro. Y lo que pasa es que es demasiada la emoción que se siente ver cómo va corriendo, o sea, tardas, pues vas viviendo el gol con el jugador. Lo miras que viene desde quién sabe dónde, bla, bla, bla, bla, bla, bla, le pasa la pelota, le pasa la otra.
0: Yo estaba enojado en ese partido de México que pasó porque estaba mirando cómo los de Chequia agarraban a los mexicanos y los costaleaban. O sea, yo decía, bueno, ¿es fútbol o es lucha libre? ¿Qué es esto?
1: Es lo único que les quedaba a los pobres desde que empezó el partido, ¿te acuerdas?
0: Sí, pero bueno. Váyase preparando porque va a estar el 20 de junio, muchos premios, muchos regalos, mucha diversión con los hijos de la mañana, nosotros, tus amigos, la Gaby y un servidor, y sobre todo la caliente.
1: ¡Claro que sí! ¡Con muchos premios!
0: ¡Échale!
1: ¡Yes!

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0: esa vez estaban tres borrachos, de esos borrachales, borrachales, ¿no? Tres.
1: Salud.
0: Y los tres borrachos salen de un bar y piden un taxi. El taxista vio que estaban muy, muy ahogados. Así que cuando entran en el coche y al momento de encender el motor, luego lo apaga y dice: ¡llegamos! Entonces el primer borracho le paga. El segundo borracho le da las gracias. Y el tercer borracho le da una cachetada. ¡Pacas! Entonces, el taxista, sorprendido, pensando que el tercero se dio cuenta del engaño, le pregunta:
1: hola, ¿y por qué me ha pegado? ¿Por qué me pega? ¿Me dolió, oiga? ¿Me dolió?
2: ¿Para qué no corras tanto, hijo de la fregada? ¡Casi nos

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Y ahora sí, los horóscopos del día de hoy son los siguientes. Aries, ahí te va. Modera tu reacción y mantén un perfil bajo ante los demás, o sea, no seas tan presumido, ¿ok? Tauro, deja de lado la beligerancia, si no sabes qué es beligerancia, pues averígualo, porque yo tampoco. Si buscas interacciones exitosas, Géminis, mantente atento ante posibles accidentes domésticos o cortes de rutina, si vas a, no te vayas a caer, no sé, vayas a lavar los trastes, te vaya a caer otra cosa, bueno, es otra historia. Cáncer, evita a toda costa los choques o discusiones innecesarios. Leo, ciertas alteraciones en el hogar te sacarán de tu zona de confort. Por fin tu vieja te va a poner un hasta aquí. Virgo, no forces los acontecimientos, mejor adapta usando tu gran reconocimiento de las cosas. Libra, evita la impulsividad económica frente a posibles imprevistos financieros. Escorpio, amor, ahí te va. Tu resolución bajarán permanentemente. Te la vas a llevar más tranquila. Relájate, hazle caso a tu marido. El Quitito chambea duro y tupido para ti. Ok, pies plomo para lo que venga. Sagitario, mantén los pies sobre la tierra para estabilizar tus emociones. Capricornio, ahí te va. Jornada ideal para introspección positiva y crecimiento interior. Acuario, tu entorno social se mantendrá activo siempre que evites responder agresiones. Por eso no le hago caso a nadie, fíjate cuando me dicen de cosas. Piscis, tus metas diarias saldrán muy bien gracias a tu perseverancia. Y estos son los horóscopos de tus amigos, los hijos de la mañana. Así es que, vas a querer. Manda tus comentarios, oiga. Saludos. ¿Quién cumple años? ¡Saludos a todos los chivos!

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0: 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Y estamos de regreso una vez más, mi queridísima Gaby.
1: ¡Holis! Bueno, pues, vamos a platicar un poquito acerca de la DEA.
0: O sea, sí, la DEA.
1: La DEA, así es. Vamos a platicar de la DEA. ¿Y qué tiene la DEA ahora? Bueno, pues resulta ser de que, pues...
0: Ay.
1: Una noticia muy extraña, mira.
0: Bueno, ¿estamos DEA, hablando de la DEA, de antinarcóticos esa?
1: Sí.
0: ¿O la DEA atrás?
1: No.
0: Okay.
1: La Administración de Control de Drogas de Estados Unidos, conocida como DEA, pidió al inspector general del Departamento de Justicia investigar denuncias de que agentes permitieron que cientos de miles de pastillas de fentanilo llegaran a las calles de Nuevo México mientras buscaban construir casos penales de mayor alcance contra redes de narcotráfico. O sea, las mismas personas, exagentes de la DEA, han hecho esta denuncia.
0: Ok.
1: De que cuando ellos estaban trabajando X, los jefes les decían que usaran, por ejemplo, cuando vas a pescar, que echas la carnada. Y para agarrar un pez mayor, ¿no?
0: Ajá.
1: Eso exactamente fue lo que hicieron ellos. Pero se suponía que deberían de... El fentanilo que habían soltado, pues que lo iban a incautar después, ¿no? Nada más agarrar a alguien, incautarlo. Pero no, ahí lo dejaban. Entonces ellos están diciendo que por esa acción murieron muchas personas que pues no deberían de... Se suponía que deberían de haber sido protegidos, ¿no?
0: A ver, mi queridísima Gaby, vamos a hablar de esto. Ahora sí, los hijos de la mañana se pusieron serios, claro, aunque usted no lo crea.
1: Ah.
0: ¿Cuántas veces no hemos visto en las mismas películas donde los agentes, ¿sí?, los mismos agentes, están detrás de todo el narcotráfico dentro de Estados Unidos? Ahora, vamos a poner de ejemplo a México, que todo el tiempo, México trae al fentanilo. ¿Quién se lo compra? ¿Quién lo manda a hacer? USA. USA, directamente. El fentanilo viene y está
1: entonces,
0: controlado.
1: ¿Tú eres de los que piensan que es la culpa de Estados Unidos porque no, porque aquí es donde está el consumo?
0: Aquí es donde está el consumo, pero también de aquí mandan la orden para poderlo procesar, para poderlo hacer. Sí. Hay una serie muy interesante, y no se ríen, que es en serio. Hay una serie muy interesante que está en Amazon Prime, ahorita te voy a dar el nombre, se me fue, donde ellos mismos son agentes de la DEA, ¿sí?, persiguiendo precisamente el fentanilo. Pero, aunque ellos dicen que no es caso real, pero te están diciendo cómo sale la orden directamente de Estados Unidos, de los jefes mayores, y lo empiezan a procesar en México. Pero el hecho de que lo procesen en México no quiere decir que los mexicanos están de todo esto. Mandan traer fabricantes o narcotraficantes de China, sí, del otro lado del mundo, para que lo puedan procesar ahí en México y lo puedan cruzar hacia Estados Unidos, donde el mismo gobierno está involucrado. Ahorita, John Carter. Ya está, ya me acordé. Bien. John Carter, sí. John Carter es la...
1: Pues todo puede suceder en esta vida, ¿no?
0: Entonces,
1: todo puede suceder.
0: Con esto que estamos mencionando ahorita, donde pues obviamente los mismos exagentes, los que querían hacer las cosas bien, pues fueron forzados a hacer cosas malas. Y esto no es que seamos conspiranoicos, pero ellos mismos lo han venido presentando dentro de las mismas películas y series que están sacando.
1: Pues ahorita está una investigación a todo lo que da, y el punto central es de que agentes habrían vigilado envíos de fentanilo sin incautarlos de inmediato. La táctica habría ocurrido entre el 2023 y 2025. La finalidad era avanzar investigaciones contra redes más grandes. La denuncia fue hecha por agentes y exagentes de la DEA, y la DEA sostiene que sus decisiones fueron legales y acorde con las directrices del Departamento de Justicia.
0: Ándese, a mí no me van a andar diciendo, yo lo hice todo bajo el nombre, bajo la ley. Es lo que están diciendo prácticamente. Y hay otra...
1: Pero se quedaron con el gusanito porque, pues, o sea, era algo que ellos miraron que no estaba bien.
0: Así es. Entonces, qué bueno que por lo menos ahorita están haciendo esa demanda. Espero que pueda salir adelante y sobre todo que puedan agarrar a los responsables, meterlos al bote.
1: Uy, uy, uy.
0: Sí, sí, no, al bote
1: pues
0: todos
1: si
0: ahí.
1: Si así mandan traer de México a los grandes peces, pues entonces que también lo hagan aquí, ¿no?
0: Entonces que México mande traer a los peces, mande llevar a los peces de aquí para allá ahora.
1: Ah, ¿tú crees?

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1: Ah, que la chinga.
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0: 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Este es el reporte del tráfico.
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2: Ay, pues, en un hospital hay una enfermera gangosa, ¿no? Y la enfermera dice... familiares del señor Fernández, se desinforma que el señor que ha muerto.
3: ¡No! ¡No, no, no, no!
2: Entonces, en ese momento, y desesperada, la esposa dice...
3: ¡No me joda! ¡No me joda!
2: Y la enfermera le dice... ¡No! ¡No me joda! ¡Ni me jodó, ni me jodará! ¡Se murió! ¡Oh!

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1: Claro que sí, estamos aquí para que usted se ponga trucha, porque hoy, viernes 26 de junio, estamos celebrando el Día Internacional de la Lucha contra el Uso Indebido y el Tráfico Ilícito de Drogas.
2: ¡Qué buen día! Chuy, otro pues sí. Chiste de eso está bueno.
1: Pues no sé a quién vamos a celebrar, pero bueno, ¿no? Es el Día Internacional de Apoyo a las Víctimas de la Tortura.
2: Bien.
1: Oye.
0: Me río porque nos torturan todos los días a nosotros los hombres.
1: Fíjate que ahorita que estamos diciendo el Día Internacional de la Lucha contra el Uso Indebido y el Tráfico Ilícito de Drogas, que está muy largo el nombre, por cierto. Uh-huh. Y que te reíste. Estoy pensando que sí es cierto, ¿no? Pero también es verdad que muchas personas han muerto a causa, han dado su vida en la lucha contra el narcotráfico.
0: Y tienes toda la razón. Hemos visto muchísimos héroes anónimos que por protegernos, por que están cuidando,
1: buenos, pues.
0: Sí, por estar cuidando que nuestros hijos crezcan en un ambiente sano, en un que dejar un mundo realmente bueno para ellos, pues han dado su vida por ello. Y me río porque pues
1: no, yo sé porque lo toma uno como de risa eso de que estás luchando contra el narcotráfico. Pero realmente me quedé pensando, no hay que ser injustos, porque hay personas que han dado la vida por
0: sí, tuve varios amigos que dieron su vida por defender sus ideales, por estar protegiendo a la juventud, y que lamentablemente pues perdieron la vida por ello.
1: Así es. Bueno, pasando también a otras cosas, es el Día Mundial de la Refrigeración.
0: Aquí en Estados Unidos hay muchísima.
1: Ahí está, el Día Mundial de la Refrigeración. Es el día también de Año

0: Nuevo musulmán. El Ras.
1: Entonces me pongo a pensar, si es el Día Mundial de la Refrigeración, pues hay que mandar un saludo a toda la gente que anda arreglando los coolers, ¿no?
0: ¿A los culeros?
1: Sí, a los culeros. Es su día también. Tienen derecho.
0: No, este es día de la refrigeración, no de los coolers.
1: Ah, bueno, pues de todos modos, salud para todos ustedes, bola de...
0: Es día de la refrigeración, no de la culeración, ¿al sería?
1: No sé.
0: Algo así, ¿no? Pero bueno, porque es diferente.
1: No, sí, pero también es refrigeración, o sea, también trae su aire.
0: Pues es diferente, porque la refrigeración, estamos hablando en general, hasta la refrigeración de los refrigeradores.
1: ¡No!
0: Refrigeración de todo.
1: ¡No! ¿Segura? ¿Refrigeración de los refrigeradores?
0: Diferentes, ¿no?
1: Pues no, es exactamente lo mismo.
0: No, porque la refrigeración tiene compresor y el cooler no tiene compresor.
1: Pero tiene un motor que le está dando vuelta.
0: Que nos hable un experto en refrigeración o en coolers para que nos digan si es lo mismo o no.
1: Ok.
0: Debe de haber otro día para los
1: yo de los creo coolers. Que ya no hay coolers, ni cooler, gente que nos arregle.
0: Bueno, pues ahí está, ya. Ya, no sé. Ah, y le vamos a mandar saludos también a la Cintia. Gracias, Cintia. Israel Verdugo, al Monster. Saludos al Junior B también. Y a Luisito Castro. Good morning.

0: 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Este es el reporte del tráfico.
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0: 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Y ahora sí, ahí va. Ya está aquí, ya está aquí. La palabra clave. La palabra clave. Para que te puedas ir de vacaciones 5 días, bueno, 5 noches a Boston y a Filadelfia por cortesía, nada más y nada menos que de nosotros, los tus amigos de La Caliente y sobre todo de José Campillo y la gente por allá de Gustavo Molina y Landsmart Mortgage.
1: Así es, amigos, pónganse truchas. Cuando escuchen esta palabra que les vamos a decir ahorita, tienen que mandarla por mensaje de texto al 520-719-0921. ¡Ahí le va! La palabra de hoy, 26.
0: Hoy es 26.
1: Hoy 26 de junio es calidad. Calidad.
0: Calidad. Calidad. Calidad. Mensaje de texto inmediatamente. Mensaje de texto regular, el que mandas por el teléfono. Ahí, no por WhatsApp, no por nada. Mensaje de texto.
1: Sí, porque si no, no vas a participar, ¿eh?
0: Así es que, ¡aliviánate!

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1: Feliz viernes, muy buenos días. Vamos con el reporte del tráfico. Tenemos asistencia pública al este de Broadway Boulevard. Tenemos un incidente en los cruces al norte de Vía de Sueños, al norte de Camino de Oeste. Peligro de tráfico al oeste de Orange Grove, al norte de la Cañada Drive. Accidente al este de la Interestatal 10, está bloqueando el carril del lado derecho. Eso es en la salida al este de Twin Peaks. Maneje con cuidado si usted maneja por esa área. Y también le recuerdo que continúan problemas de tráfico al sur de Nogales Highway, al norte de Abrego Drive. Esto es en Sahuarita. Recuerde manejar con cuidado y sobre todo respete los señalamientos de tránsito. Reportando el tráfico, Imelda Vindiola.
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0: Pues este era un futbolista que estaba jugando en el exterior, ¿no? Y pues regresa al país, andaba en el mundial. Y regresa al país para conocer a su hijo nacido, que ya había nacido 3 meses antes.
1: Pues. Andaba en el mundial.
0: Sí, pues. Sorprendido de su bebé, porque estaba pues muy, la neta, estaba muy prietito, parecía llantita de tráiler, ¿no? Y le pregunta a la esposa.
1: Oye, ¿cómo puede ser esto posible que tengamos un hijo tan prieto, así de prieto? Parece llanta de tráiler, así de prieto no puede ser.
0: Ay, pues sí, hombre.
1: Además soy bien blanco. Tú también eres blanca. Mira, el chamaco es prieto.
0: Ay,
1: ¡prieto!
0: Ya, tranquilízate.
1: No,
0: por favor.
1: No puedo.
0: Mira, cálmate. Lo que pasa, mi amor, es que yo no tenía leche. No producí leche. Entonces busqué a alguien que lo amamantara. Y como ella era muy prieta, pues el bebé entonces tomó ese color. Entonces el futbolista, no muy convencido, un poco confundido, va con su mamá y le cuenta la historia. Y la madre le dice: Ay, mi hijo, pues claro que puede ser. Sí es cierto lo que dice tu mujer, puedes que sea cierto. Yo tampoco tuve leche para amamantarte y entonces te di leche de vaca. Y mira qué lindos cuernotes te están saliendo.
3: ¡Ay, mamá! ¡Mamá!
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1: Son ya las 8 de la mañana en punto.
6: Padre nuestro que estás en el cielo, santificado sea tu nombre, vénganos tu reino. Hágase, Señor, tu voluntad en la tierra como en el cielo. Danos hoy nuestro pan de cada día y perdona nuestras ofensas, como nosotros perdonamos a los que nos ofenden. No nos dejes caer en tentación y líbranos del mal. Porque tuyo es el reino de los cielos. Tuyo el poder y la gloria por siempre, Señor. Amén.

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0: 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Y estamos de regreso los hijos de la mañana, Gaby.
1: Nos vamos a ir con un poco de información.
0: Dale, dale, dale.
1: Information que tenemos por acá. Dice por acá que desgraciadamente hubo un muerto en una serie de accidentes en la Interestatal 10. Se supone, Quitito, que cuando van las informaciones, ay, es música de noticias para que se oiga bien machina, así como que me estás echando a perder mi talento noticioso. Me estás echando a perder eso.
0: Ah,
1: ay, Dios mío. A okay, ver,
0: ahí está.
1: Dice aquí.
0: Ahí está, ahí está.
1: Hubo una persona fallecida en un accidente, una serie de accidentes en la Interestatal 10. El Departamento de Seguridad Pública informó que una persona falleció. Esto fue cerca de Picacho Peak. Según el Departamento de Seguridad, el accidente mortal involucró un sedán que chocó contra un minibus o una shuttle, podríamos decir. La conductora del sedán falleció en el lugar del accidente. Tres pasajeros del autobús sufrieron heridas graves y en otro accidente estuvieron involucrados tres vehículos también. El Departamento de Seguridad informó que hubo heridos, pero se desconoce la gravedad de la situación. Esto fue el día de ayer.
0: Qué triste, de veras, ¿eh? Y yo creo que hay muchos conductores, ahorita que estamos leyendo que es una Charo, que no toman en cuenta eso, que hay otras personas que vienen con él.
1: Sí,
0: la seguridad de ellos.
1: Sí.
0: Ayer te estaba comentando precisamente cuando andaba de regreso a casa, pues me topé con una Charo que pues iba volando.
1: Echa la mocha.
0: No echa la mocha.
1: Qué bárbaro.
0: Olvídate.
1: Qué bárbaro, hermano. Tenemos también por acá información, 7 personas acusadas por la muerte de un paciente en el condado de Pima. 7 personas están enfrentando cargos después de que esta paciente falleciera en un centro de atención. El miércoles 24 de junio, la fiscal general de Arizona anunció 42 acusaciones formales.
0: 42.
1: En una serie de

0: casos como parte de la Operación Nacional contra el Fraude en la Atención Médica de 2026. Estas 42 acusaciones que abarcan la facturación fraudulenta, esto vuelve todo, ¿no?
1: Bien.
0: Facturación fraudulenta, desvío de medicamentos, práctica médica sin licencia y abuso, negligencia de adultos vulnerables. Bueno, muchísimas cosas. Si bien la mayoría de los casos involucrados involucraban fraude, uno se refería a la muerte de un paciente en Meadows, Catalina, ubicado cerca de la Broadway y la Sarnoff. Según la acusación, Holly Dell Given estuvo al cuidado del personal a finales del 2023 y pues ahí fue donde se dio la falta de atención de personal y las repetidas caídas que provocaron la muerte del paciente. Entonces están las investigaciones ahorita.
1: Fíjate qué bueno que por fin le están tomando un poquito de importancia al fraude en la cuestión de los cobros de las aseguranzas y de las clínicas, no nada más privadas, sino también federales y estatales. ¿Cuántas veces ha ido algún paciente, conoces a alguien que fue al hospital y de pronto llegan unas facturas ridículas que dices, ¿cómo es posible?
0: Por un Tylenol, o sea, son fregaderas, ¿no?
1: Es más, y ni siquiera son originales, son de patente, o sea, no son de patente.
0: Yo creo que son de la tienda
1: del CIMI ahí.
0: Oye, son fregaderas de verdad, ¿eh? Y bueno, y también pues ya es cuestión de que le pongan ojo a este cuidado de los pacientes, porque no sé si te acuerdas, hace poco aquí también en Arizona, hasta una persona salió embarazada que no tenía conciencia que estaba
1: en coma, ¿no? Sí, estaba en coma, lo recuerdo
0: sí,
1: muy
0: pues
1: bien.
0: Pues ya hasta salió embarazada. Uh-huh. O sea, ¿cómo es posible?
1: Y todo,
0: ¿no?,
1: por la negligencia de la atención realmente que se debía haber mostrado y el supuesto enfermero que la estaba cuidando.
0: Ay,
1: pues iba y desahogaba su tensión ahí, ¿no? Qué feo caso.
0: Qué bárbaro.
1: Sí, sí, sí.
0: En Georgia, Columbus, en Georgia, el gerente de una tienda del Dollar General fue asesinado a tiros y el sospechoso fue abatido posteriormente después de que, según la policía, abriera fuego contra agentes y un perro policía en otro lugar. Según los investigadores, Alexis Hill, de 44 años, fue asesinada a tiros.
1: ¿Fue una mujer?
0: Sí, la gerente.
1: Okay.
0: Y todo esto por este cliente que estaba comprando un pan de hamburguesas por 1.58.
1: No es cierto. Eso puede valer la vida hoy en día. 1.58 y el amigo se enojó.
0: Sí.
1: ¿Qué dijo? Estaba
0: resulta
1: bien caro.
0: Estaba pagando y le entregó a la gerenta dos billetes de $1 arrugados.
1: Ajá.
0: Entonces, mientras ella alisaba el dinero, el señor se hizo a un lado, sacó la pistola y le disparó.
1: No es cierto. No es cierto. Estamos mal de la cabeza. Ahora sí, como dice Marco Antonio, ¿a dónde vamos a parar?
0: Increíble, ¿eh?
1: Bueno, Chihuahua, esas son las notas del día de hoy, lo más trascendente. ¿Alguna otra nota que tenga usted, señorita reportera?
0: Esto, ¿sí?
1: Las noticias con Gaby Pardini.
2: Contigo.

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2: Feliz viernes, vámonos con el reporte del tráfico. Incidente al norte de Villita de Sueños, al norte de Camino Oeste. Tenemos asistencia pública al este de Broadway Boulevard. Continúan problemas de tráfico en los cruces al oeste de Orange Grove, al norte de La Cañada. Accidente al este de la Interestatal 10, está afectando el carril del lado derecho, por lo tanto, si usted va a manejar a la altura de Twin Peaks, pues maneje con cuidado ya que el tráfico está siendo afectado. Le recuerdo también que tenemos otro accidente en los cruces al sur de Nogales Highway, al norte de Abrego Drive. Recuerde manejar con cuidado y sobre todo mantenga sus manos en el volante. Reportando el tráfico, Imelda Vintiola.
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0: En La Caliente, nos vamos al resumen de fútbol de ayer. ¿Qué es lo que pasó y quién ganó? 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
1: Y antes de irnos con el resumen, quiero invitarte para que nos acompañes ese 30, este martes 30, al Casino del Sol, porque ahí estaremos otra vez más, tus Hijos de la Mañana, la tremendísima Gaby y un servidor en el Sportbook, obviamente festejando con todos ustedes otra victoria, porque vamos a volver a ganar. México contra quién, no lo sabemos todavía, pero recuerda que ahí estaremos a control remoto para que veas y nos acompañes desde las 5:30 de la tarde. Comienza la diversión, todo esto traído a ustedes por tus amigos de La Caliente y la gente por allá de Huge Federal Credit Union.
2: Muy bien, muy bien. Dicho esto, nos vamos a los resultados de la jornada de ayer, 25 de junio, jueves. Se enfrentó en el grupo E Curazao contra Costa de Marfil. Este juego fue en Filadelfia y ganó Costa de Marfil 2-0.
1: Bien, bien por ellos.
2: En el otro juego, el grupo E también, en el estadio de Nueva York, en Nueva Jersey, perdón, estuvo Ecuador 2, Alemania 1.
1: Ah, hijuela, 2-1 Ecuador. Esos ecuatorianos se la avientan de veras de vez
2: ahí
1: en cuando.
2: Está. Luego también estuvieron empatados Japón 1, Suecia 1 en el grupo F, en el estadio de Dallas fue esto. También bien. Jugó Países Bajos, quedó a 3-1 a Túnez. Le ganó a Túnez, Países Bajos 3, Túnez 1. Esto es en el grupo F, allá en el estadio de Kansas City.
1: Bien por ellos, bien por ellos.
2: También tuvimos otro partido, fue Turquía 3. Ay, no, qué dolor. Estados Unidos 2.
1: ¿Sabes qué fue lo que pasó con Estados Unidos?
2: ¿Qué pasó?
1: Se confiaron. La maldición de México se la pasaron a los estadounidenses.
2: Ay.
1: Se confiaron, pensaban que porque estaban en casa iban a ganar. Y no, les metieron los 3.
2: Pues Turquía 3, Estados Unidos 2, iban invictos y cayeron ahí a... cayeron de plano. En el grupo B, en el estadio de Los Ángeles, fue, imagínate. Ajá. Cómo estuvo, ¿no? No,
1: estaba a reventar, miramos un poquito ahí el juego y estaba jugando muy bien Estados Unidos, muy bien estaba jugando hasta que se cumplieron.
2: También el último, bueno, de los últimos juegos fue para la primera fase, el grupo D, en el área de la Bahía de San Francisco, allá fue el juego y quedó en empate Paraguay 0, Australia 0.
1: ¡Wow! Estuvo bueno.
2: Hoy viernes, fin de semana, va a jugar Noruega contra Francia en Boston, Senegal contra Irak en Toronto, Islas de Cabo Verde, no, todavía andan dando lata los de Cabo Verde.
1: Y van a dar mucha lata todavía.
2: Contra Arabia Saudí en Houston, Uruguay contra España, esto va a ser en Guadalajara.
1: Guadalajara, Guadalajara.
2: Egipto contra Irán en Seattle. Ay, por eso te lo dirán, ¿no?
1: ¿Por qué?
2: Pues sí,
1: lo están tratando bien gacho. De hecho, le hicieron una entrevista al pelón de la FIFA,
2: sí,
1: diciéndole que si por qué estaba permitiendo eso. Y nomás dijo, chill down, chill down.
2: Dinero, chill down. Pues, dinero.
1: Sí, sí, sí, sí. Mucha lana.
2: De a tiro. Es más, para evitarse esto, hubieran que jugar en México.
1: Sí.
2: Allá verás cómo
1: fíjate
2: nos tratan.
1: Que sí, ahí en Tijuana hubiera estado...
2: Sí, pues, ¿para qué? ¿Para qué? Digo yo, sí. ¿Para qué? Es la vergüenza que están pasando.
1: Exactamente.
2: Nueva Zelanda. Nueva Zelanda contra Bélgica. Esto va a ser en Vancouver para el día de hoy, viernes.
1: Esos belgas andan con todo, ¿eh?
2: Así es. Y vienen muchos partidos muy buenos también el día de mañana y el domingo. Van a haber partidos buenísimos. Brasil contra Japón, por ejemplo.
1: Ese también no te lo puedes perder, pero tampoco te tienes que perder el del martes con nosotros.
2: Así es.
1: Así es.
2: Así es.
1: Entonces, ¡vámonos!
2: ¡Uy!

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2: Quiero que sepan que hoy mi hija cumple 18 años. Y estoy muy contento porque es el último pago de pensión alimenticia desde que me divorcié de su madre. Así que hoy llamé a mi hija para que viniera a mi casa. Y cuando llegó le dije, hija mía, quiero que lleves este cheque a casa de tu madre y le digas que este es el último maldito cheque que va a recibir de mi parte. Y te pido por favor que me digas la expresión que pone en su rostro. Y mi hija, bien obediente, va y entrega el cheque. Yo estaba ansioso por saber lo que la vieja bruja tenía que decir y qué cara pondría. Y cuando mi hija entró a la casa, le pregunté inmediatamente, ¿qué fue lo que te dijo tu madre, hija? ¡Dime!
3: Ay, apá, bueno, pues se rió mucho y me dijo que estaba esperando este día para decirte que no eres mi papá.
2: ¿Qué? ¿Qué?

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0: 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Oye, Gaby, ¿ya tomaste café?
1: No tomo café, yo puro chocolate como.
0: Pues te lo pierdes, fíjate, está buenísimo el café, ¿eh?
1: Ayer me fui a comprarme 2 barras de chocolate grandes, king size.
0: Eres una egoísta, comes sola.
1: No, soy buena persona porque no quiero que te haga daño.
0: Me gusta esa parte, me gusta esa respuesta.
1: Por eso, no es que sea egoísta, es que no quiero que te haga daño porque es un feo vicio. Pero bueno, tenemos por acá a la gente que nos habla por el WhatsApp. Dice, muy buenos días, feliz bendecido viernes, feliz fin de semana, de parte de la Chabela.
0: Saludos, Chabelita.
1: El Flaco nos manda fotos de los animales que se encuentra ahí en el
0: monte.
1: Chambeando.
0: ¿Y por qué se toma una foto el solo?
1: No, cuando nos mandan los chivos.
0: Ah, ok.
1: ¡Chivo! Dice por acá la Salomé, buenos días, saludos a los Sailors Moon, que van bien contentas porque hoy es viernes y el cuerpo lo sabe. ¡Ah! ¡Gagiola! Tenemos llamada por acá, a ver, vamos a ver qué dice.
0: Échale.
2: Saludazo, plebes, con mi gente de Álamo, Sonora.
1: Anda caminando, a ver, vamos a ver.
3: Buenos días, chavalones. Ánimo, que es viernes, que no se note ese enfado. Saludazo, plebe, saludazo. Los saluda Héctor Gagiola de Álamo, Sonora, viejo.
1: ¡Chivos de Álamo!
0: ¡Excelente! ¡Chivos!
1: ¡Chivos! Bueno, ahí está también Nere Quijada. Se reporta por acá. Calidad, manda la palabra por el WhatsApp. Ya le hemos dicho, tengo la boca chueca. Chueca de decirles que por WhatsApp no. Luego también la Sonia. Saludos, Sonia, Luis Castro y a toda la bola de gente que se reporta. Gracias, thank you, bye. Oye.
0: Oigo.
1: Hablando de mundial.
0: Uh-huh.
1: Resulta ser de que pues uno se emociona mucho, ¿no? Con los goles y todo. Pues Consuelo Duval, la artista cómica, ¿no? Que pues conocemos todos.
0: Uh-huh.
1: Recuerda ella ahora.

0: la polémica foto que le provocó críticas y un divorcio.
1: A ver, ¿qué?
0: Después del triunfo de México.
1: ¿Y enseñó las tepanjuanas o qué? ¿Cómo son
0: los
1: asuntos?
0: Salió en brasier. Nomás se pudo brasier con un sombrero y con la bandera y feliz de la vida. Y dice, hace 12 años subí esta foto, me costó un matrimonio y muchas críticas, no me arrepiento. Lo vuelvo a hacer porque México está haciendo historia y porque lo prometí en mis stories.
1: Bien, Consuelito,
0: ¡viva
1: bien!
0: ¡Viva México!
1: Oye, ahorita que estoy mirando esa fotografía de la Consuelo Duval, comparándola como es actualmente, ella tuvo implantes, ¿verdad?
0: Sí. Sí, pues no tenía nada, ¿para qué se enoja el marido?
1: Por eso yo me quedé así.
0: A lo mejor y le toca como a mí, porque mira, a lo mejor el marido se enojó porque vieron que no tiene nada y que no tenía cuerpo. Porque, por ejemplo, cuando yo ando en la playa.
1: Ajá.
0: Yo ando y me encanta. Si hay una
1: andar cosa, sin camiseta.
0: Si hay una cosa que me fascina a mí en la vida. Ajá. Y que no me importan los demás.
1: ¿Andar sin camiseta?
0: No.
1: No, ok.
0: ¿Andar en la playa?
1: ¿Sin camiseta?
0: No.
1: Ah, ok.
0: Juntando conchitas.
1: ¿Conchitas?
0: Ajá. ¿Sabes? Me fascina eso. Espérame. Entonces, cuando hago eso, mi marido se enoja.
1: ¿Por qué?
0: Porque me agacho y yo creo que ha de pensar que la gente me
1: está
0: mirando.
1: ¡Saber de trompa!
0: No, okay. Yo decía, bueno, ¿por qué se enoja? ¿Por qué se enoja? Yo creo que, ni modo que se enoje porque estoy bien buena y me van a ver el de este. Bien. Yo creo que se enoja porque le da vergüenza que vean que yo soy su esposa.
1: ¿Tú crees?
0: Pues yo creo porque me dice así, se enoja y me hace caras y luego me...
1: No, compañito, no, usted presuma a la Gaby.
0: No, pues yo creo que porque no tengo que presumir o él no tiene de qué presumir, entonces pues se enoja. Entonces a lo mejor el marido de la Duval también se enojó por eso.
1: ¿Tú crees? Ven, fíjate ahorita que estabas diciendo que te la llevas a la playa recogiendo conchitas. Yo, no hay cosa más romántica y más bonita. Ajá. Que vayas a la playa y empiezas a hacer eso con tu pareja. Eso yo lo hago con mi esposa. ¿Qué es cuando vamos a la playa? Ajá. Hace como 20 años que no vamos, ¿no? Pero la última vez que fuimos andamos ella y yo en un servidor sobre la playa buscando conchitas.
0: ¿De veras?
1: Buscando muchas conchitas. Ay, no, y haciendo figuritas ahí en la playa.
0: Yo estoy enferma de eso.
1: ¿Sí? Se nota por la cara de concha
0: enferma.
1: Que tienes ahí.
0: Enferma. Soy una concha.
1: ¿Eres una concha? No. Sí, soy una si no concha. Me dices ni cuenta me doy. ¡Ay, conchuda!
0: ¡Ay! ¡Qué pesado eres!

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0: bella reflexión.
1: ¿Sabías tú que un barco no se hunde por el agua que lo rodea? Se hunde por el agua que entra en él. Del mismo modo, los problemas del mundo no pueden afectarte a menos que les permitas entrar en tu mente. La moraleja es muy simple y muy sencilla. Cuando tu paz interior no está tranquila, empiezas a darle vuelta a cosas negativas. Y es cuando comienza la tormenta y empiezas a hundirte día con día. No dejes que los problemas de otras personas entren en tu cabeza. Tu actitud es tu mejor escudo.

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5: Feliz viernes, vámonos con el reporte del tráfico. Accidente con posibles lesionados al este de Broadway, al norte de Dodge Boulevard. Tenemos peligro de tráfico al sur de Houghton, al este de Andrada Road. Continúan problemas de tráfico, esto es al oeste de Twin Peaks, al norte de Sandario Road. Le recuerdo que tenemos un incidente al norte de Villita de Sueños, al norte de Camino Oeste en Foothills. Recuerde manejar con cuidado y sobre todo respete los señalamientos de tránsito. Reportando el tráfico, Imelda Vindiola.
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2: 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Oye, ya estamos de regreso y casi nos vamos, Gaby.
0: Ya es viernes. Ya nos estamos yendo, Quitito, ya nos vamos. Muy a gusto, muy contentos, muy felices, y pues a todo lo que da con el Mundial. Pero antes de despedirnos, el día de hoy es junio 26 de... Bueno, es 26 de junio, ¿no?
2: Sí.
0: Hoy estamos recordando a Sergio Vega, hoy en su aniversario número 16.
2: 26 del 26.
0: Sí, ¿eh? ¿Verdad? Sí, 6-26-26.
2: Así es.
0: El día de hoy, ¿no?
2: Hoy es el día Capicú. Ok, muy bien.
0: Y bueno, hoy lo celebramos, su vida, sus éxitos, su música, su persona, como era también, que pues sin lugar a dudas lo guardamos en el corazón muchos sonorenses, ¿no?
2: Los que tuvimos la oportunidad de conocerlo, pues siempre nos dio una anécdota que contar y siempre estuvo a disposición de todos los medios de comunicación para lo que se ofreciera, ¿no?
0: Claro que sí. Entonces, pues hoy lo recordamos y vamos a despedirnos precisamente con una
2: reflexión, un pensamiento
0: para
2: una Sergio dedicatoria
0: Vega.
2: De alguien que yo conozco.
0: Algo así, eso una dedicatoria, ¿no?
2: Okay.
0: Y ahí le va.
2: Ahí le va.
0: Dice así. Sergio, todo un personaje. Porque llegaste para pintar Sonora con los colores de tu sonrisa. Porque llegaste para cantarle y arrullar al mundo con tu voz. Toda una celebridad, porque no había quien no quisiera estrechar tu mano. Fuiste como el sol norteño que irradia calor humano. Llegaste para ser querido por todos los que escuchamos tu alma cantando. Y pudimos mirar y sentir la estrella que te iluminaba en el escenario. Dejaste tu huella, Sergio, la huella de un rayo norteño, en el corazón de todo un pueblo. Sigue cantando, sigue y nunca pares para seguir escuchando tu voz como la lluvia que cae del cielo. Tus amigos y tus fans.
2: Los hijos.

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0: Frontera y el compa Bad Bunny.
1: 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Bueno, ya sabes, a la 1:30 tengo la palabra clave para el viaje de esta semana, el verano de diversión de La Caliente.

0: Cuando se sepa cuántas personas con apellido Díaz existen en el mundo, ese día tendremos los días contados.
1: Afirmativo.
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Amigos, ya a las 11 de la mañana con 10 minutos. Qué bueno que están con nosotros. 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Y bueno, a la 1:30 tengo la palabra clave para que estés pendiente. ¡Feliz viernes!

0: los escuchaste, te perdiste de esto.
1: El negocio de las enchiladas verdes y las gelatinas aguadas, güey. ¿Cuál es
2: el
1: negocio?
2: Solo faltó las aguadas, no, espérate. Es que no sé, me acordé de mi prima.
1: Ay,
2: la gorda.
1: Qué malo
2: mi prima, la
1: gorda. Eres.
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Bueno, ya las 11 con 28 minutos. Hoy juega, por cierto, partidazo a las 5 de la tarde, Uruguay contra España, desde Guadalajara. Uruguay tiene que ganar o empatar.

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92.1 y 95.7 La Caliente, amigos. 25 minutitos y nos dan las 12. A las 12, ya saben, nos aventamos las movidas del mediodía, de 12 a 1 de la tarde. 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Último día para ganarte el viaje de esta semana, el verano de diversión, de 5 noches a Boston y Filadelfia. O puedes optar por el premio de $3,000. Hay que anotar las palabras claves a las 7:30 y 9:30 en la mañana, 1:30 y 3:30 de la tarde.

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92.1 y 95.7, la caliente, ya a las 12 con 9 minutos. Buenas tardes, buen provechito a la gente que está ya disfrutando de su lunch en este mediodía de viernes. Gracias a Dios es viernes. Viernes 26 de junio, rapidito. ¿Cómo va a estar hoy en cuanto a temperaturas y el resto del fin de semana? Máxima hoy de 105 grados. Tome sus precauciones, ya sabe que de repente lo pasa. 105 días soleado hoy viernes, mañana sábado 102, también soleado, y el domingo poquito menos, 100 grados y también soleado. La mínima para esta noche 79 grados. Actualmente ya tenemos 103 grados aquí en los estudios de La Caliente. Buenas tardes, muy buen provecho a todas las personas que están disfrutando de su lunch. 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

0: Señorita, ¿a la orden la llevo?
1: No, gracias. Estoy esperando al viejo del sombrerón.
0: ¡Uy, Yucuta! ¡No me diga! ¡Qué viejo tan afortunado!
1: ¡Ay, llegó Bea!

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92.1 y 95.7 La Caliente, 15 minutos ya y la 1 de la tarde. Buen provechito a la gente que sigue disfrutando del lunch en este mediodía de viernes. Gracias a Dios es viernes. Deseándoles un muy bonito fin de semana a todos ustedes, mis amigos. Ya saben que temperatura máxima hoy 105 grados, 100 grados para mañana sábado. No, 101 grados para mañana sábado y 100 grados para el domingo. Así que van a bajar un poquito las temperaturas a partir de la próxima semana. Abajo de los 100 grados. 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

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Feliz viernes, ya la 1:29. 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

92.1 y 95.7 La Caliente, amigos, ya 23 minutos y nos dan las 2 de la tarde. A las 3 viene el Chiquilín y a las 3 y media otra oportunidad de mandar la palabra clave para las 5 noches en Boston y Filadelfia, el primer viaje de nuestro verano de diversión 2026.

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Feliz viernes, mis amigos. Pasen un muy feliz fin de semana. A continuación, en punto de las 3, viene el Chiquilín. Acompáñalo de 3 a 7 a las 3 y media. Tiene la palabra clave para el viaje de esta semana. ¡Feliz fin de semana!

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Es tu compa el Chiquilín acompañándote hasta las 7. Despidiendo a Enrique Mayans, vengo con la palabra 3:30 de la tarde.

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2: Señalamientos de tránsito. Reportando el tráfico, Imelda Vindiola.
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Vámonos con la palabra que tienes que enviar a través de texto al 520-790-921. Es la palabra calidad. Vámonos, 5 noches a Boston y Filadelfia para ti y un acompañante. Más información en nuestra página lacaliente921.com. 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
5: Vámonos con el reporte del tráfico. Accidente con posibles lesionados al norte de First, al este de Royal Road. Continúan problemas de tráfico debido a un accidente con posibles lesionados al sur de Camino Seco, al este de Old Spanish Trail. Asistencia pública en Saguarita, al oeste de Cayo Paso Suave. Recuerde manejar con cuidado y sobre todo respete los señalamientos de tránsito.
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0: 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Este es el reporte del tráfico.
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3: Vamos con el reporte del tráfico. Tenemos peligro de tráfico en los cruces de Mission Road y Ajo Way. Se reporta un accidente en Flowing Wells y Prince. Si usted va a manejar por el área, pues le recomiendo que tome vías alternas, ya que el tráfico está siendo afectado. Problemas de tráfico en los cruces de Wetmore y Oracle.
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5: 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Una muestra de constancia, talento y grandeza en el escenario más importante del fútbol. 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

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Vámonos de viaje, criatura. Hay que seguir con las palabras, mandándolas a través del de texto al 527-190-92.1. Ahí te van los horarios, 7:30, 9:30 de la mañana, 1:30 con Enrique Mayans, con tu compa el Chiquilín, 3:30 de la tarde. Nos vamos a Boston y Filadelfia. 5 nochesotas para ti y un acompañante. Música de calidad aquí en La Caliente.

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1: Vamos con el reporte del tráfico. Tenemos peligro de tráfico en los cruces de Mission Road y Ajo Way. Se reporta un accidente en Flowing Wells y Prince. Si usted va a manejar por el área, pues le recomiendo que tome vías alternas, ya que el tráfico está siendo afectado. Problemas de tráfico en los cruces de Wetmore y Oracle.
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